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0: ¡Qué bien! ¡Los de ahí al final! ¿Qué tal andáis? ¡Primeras filas, nuestra obsesión! Esta canción que viene a continuación también habla de buscar a ese poeta Halley, pero a través del sexo, a través de un par de cuerpos desnudos, y se llama...
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0: La Consejería de Economía, Hacienda, Portavocía, Fondos Europeos y Transformación Digital ha adjudicado la primera fase de las obras de rehabilitación, adaptación y reforma del complejo de Espinardo, que albergará la sede de la Agencia de Transformación Digital de la región. Las actuaciones, con un presupuesto cercano a los 14 millones de euros, arrancarán este verano y permitirán transformar el complejo de Espinardo en una gran ciudad tecnológica de más de 20.000 metros cuadrados. Esta instalación se va a convertir en el centro neurálgico del proceso de transformación digital de la sociedad regional y supondrá un enorme valor añadido para aumentar el atractivo de la región como polo tecnológico de referencia, en lo que explicaba la consejera Marisa López Aragón.
1: La instalación de la Agencia de Transformación Digital será el centro neurálgico del proceso de transformación digital de la sociedad regional y supondrá un enorme valor añadido para aumentar el atractivo de la región de Murcia como un polo tecnológico de referencia. No obstante, ya contamos con un potente ecosistema digital que ha atraído a más de media docena de grandes multinacionales, líderes en tecnología y con una previsión de crear más de 2.000 empleos tecnológicos. La futura sede de la Agencia de Transformación Digital está llamada a convertirse en un espacio de referencia para impulsar la colaboración entre administraciones, empresas, universidades y profesionales del ámbito tecnológico y supone un paso decisivo para consolidar una infraestructura estratégica que permitirá concentrar talento, conocimiento e innovación en torno a un proyecto de transformación digital sin precedentes en la región de Murcia. Y es que la transformación digital es una de las grandes oportunidades para mejorar la competitividad de nuestra economía, atraer inversión y generar empleo cualificado vinculado a un sector de alto valor añadido.
0: La comunidad destinará 12,7 millones de euros a impulsar proyectos sociales financiados con el 0,7% del IRPF, un importe que será ampliable. Esta inversión permitirá atender a personas en situación de vulnerabilidad a partir de diferentes iniciativas dirigidas a la inclusión social. Serán desarrolladas por las entidades del tercer sector gracias a la contribución de los ciudadanos y empresas que hayan marcado la X solidaria en su declaración de la renta. La convocatoria, publicada en el Boletín Oficial de la Región de Murcia el pasado 5 de junio, establece que el plazo para presentar las solicitudes finaliza el próximo 6 de julio. Las cuantías de las subvenciones no superarán los 300.000 euros por proyecto para gasto corriente y los 50.000 para proyectos de gastos de inversión, aquellos dirigidos a financiar obras y equipamientos. En esta última modalidad, la financiación es de 10.000 euros más que en el ejercicio anterior. Las actuaciones se dividen en tres líneas. Una primera línea para proyectos que independientemente de su cuantía se pueden realizar en cualquier municipio. La segunda línea se destina a municipios o mancomunidades de servicios sociales de menos de 20.000 habitantes y la tercera línea integra aquellos proyectos cuyo importe no supere los 50.000 euros.
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0: La consejera de Salud, Isabel Ayala, lamenta profundamente la falta de diálogo que sigue mostrando la ministra de Sanidad, Mónica García, con el colectivo médico y la huida hacia adelante del Gobierno de España, que ha aprobado el anteproyecto del Estatuto Marco a pesar del rechazo generalizado entre los profesionales. Este es el talante de una ministra que no escucha a quienes desempeñan su trabajo en la sanidad pública, es lo que señala Ayala. En el pleno extraordinario del Consejo Interterritorial del Sistema Nacional de Salud, que se va a celebrar este miércoles 10 de junio, la consejera reclamará al Ministerio de Sanidad que asuma su responsabilidad sobre el conflicto con los facultativos que está generando huelgas y también pedirá que se tomen medidas para paliar el déficit de médicos que existe a nivel nacional, además de soluciones a los problemas de financiación del Sistema Nacional de Salud.
3: Desde el Gobierno de la Región de Murcia lamentamos profundamente la falta de diálogo que sigue mostrando la ministra de Sanidad, Mónica García, con el colectivo médico con la aprobación del anteproyecto del Estatuto Marco a pesar del rechazo generalizado entre los profesionales. Este es el talante de una ministra que no escucha a quienes desempeñan su trabajo en la sanidad pública. Generar un conflicto a causa de las sucesivas huelgas, lo que está aumentando la suspensión de intervenciones y consultas y, por tanto, aumentando las listas de espera. En el próximo Consejo Interterritorial, vamos a recordarle que las consecuencias de este malestar las estamos pagando las comunidades autónomas y los pacientes, mientras que el conflicto sigue bloqueado por la incapacidad de la ministra de seguir dialogando. La Consejería de Salud mantiene su postura de diálogo abierta con los profesionales y lamenta el conflicto que está provocando el Gobierno de Sánchez derivado de una negociación del Estatuto Marco sin consenso.
0: Hablamos del Día de la Región de Murcia. El Gobierno va a entregar este martes 14 medallas de oro y 5 distinciones, un acto institucional con el que se conmemora el 44 aniversario de la aprobación del Estatuto de Autonomía y que recaía en el antiguo mercado público de la Unión por segunda vez. El anterior fue en 2009 y servirá para presentar la rehabilitación y remodelación del emblemático edificio modernista. Se reconoce a personas, instituciones y entidades que han contribuido de manera excepcional al desarrollo social, cultural, científico y económico de la comunidad. En total se entregarán, como decíamos, 14 medallas de oro y 5 diplomas. Bueno, y entre los reconocimientos está, por ejemplo, José María Albarracín, el expresidente de la CROEN, también Miguel Padilla, de la Organización Agraria COAZ, y también la familia de José Ballesta, medalla título póstumo, una familia que está abrumada por los reconocimientos, como decía su viuda. Vamos a escuchar ese argumento y el de otros homenajeados en el acto institucional del Día de la Región.
4: Estos últimos días estamos un poco abrumados. José siempre decía que los murcianos son inmensamente generosos y realmente estos días lo hemos podido comprobar de modo directo y de una manera muy intensa. Realmente es difícil, es imposible agradecer todos los homenajes. Pues yo lo que quiero es agradecer a todo el gobierno regional y en especial al presidente en particular. José, durante su trayectoria pública, siempre ha asistido a este acto. Era un acto pues especialmente, y bueno, pues es un día importante para nosotros, un día de agradecimientos, un día de luces, como diría José.
5: Yo tengo que extender ese agradecimiento a todo el equipo del Grupo Empresarial Albarracín y también a todos aquellos que durante 10 años me acompañaron en la dura y larga carrera de presidir la Confederación Regional de Organizaciones Empresariales. Son muy fuertes, con una capacidad de reacción enorme. Impacto puede tener en la actividad económica, en la actividad real. Es la situación geopolítica que estamos viviendo en estos momentos, que por supuesto afecta de manera directa a la empresa en cualquiera de sus sectores.
6: Sin duda la fecha más importante en estos 40 años, ¿no? Porque es un honor y al final un reconocimiento a toda esta labor, los 40 años de calidad diferenciada y 400 años de cultivo.
7: Voy a seguir, por supuesto, con mi explotación, que es lo que he venido haciendo siempre y compaginando con la actividad de COA. Y bueno, lo que sí tengo claro es que durante un año voy a despensar, pues ya veremos a ver qué situación tenemos, entre otras cosas porque hay algunas opciones con el CES, el Comité Económico y Social a nivel nacional, pero no lo tengo decidido.
0: La Asociación de Jóvenes Empresarios de la Región de Murcia y CaixaBank ha lanzado la convocatoria de la 27ª edición del Premio CaixaBank Jóvenes Empresarios Héroes, una iniciativa que distingue a los jóvenes empresarios más destacados de la Región de Murcia por su talento, innovación, compromiso y capacidad para generar impacto económico y social, algo que ha subrayado durante la presentación este lunes el concejal de Promoción Económica del Ayuntamiento de Molina de Segura, Fran Hernández Gómez.
8: Nuestra responsabilidad como institución es clara: estar a su lado, facilitar su camino y transformar su empuje en progreso y bienestar para toda nuestra ciudad. AGE Región de Murcia lleva años siendo el punto de apoyo de quienes deciden emprender. Por eso agradezco especialmente a su presidente Almudena y a su gerente David su disposición constante, su trabajo, su profesionalidad y su compromiso con el tejido empresarial. Agradecer también, como no, el papel de CaixaBank en el nombre de Olga, porque su respaldo a estos premios demuestra que el emprendimiento joven merece reconocimiento, financiación y confianza. Gracias por apostar por quienes generan empleo y crecimiento. Es evidente que pues la apuesta de este equipo de gobierno por la industria y la innovación tienen una dirección clara. Y esa dirección la marca el liderazgo de nuestro alcalde, José Ángel Alfonso Hernández.
0: La gala de entrega de premios tendrá lugar el jueves 11 de junio en Molina de Segura, convirtiendo al municipio en el punto de encuentro del ecosistema emprendedor regional, en una cita que reunirá a representantes institucionales, empresariales y financieros. Estos galardones están dirigidos a personas emprendedoras menores de 41 años que a través de sus proyectos contribuyen activamente al desarrollo del tejido productivo murciano. Se contemplan dos categorías principales: el premio Jóvenes Empresarios, que reconoce la existencia empresarial, la trayectoria y el liderazgo y el premio a la mejor startup, destinado a empresas emergentes con alto potencial del crecimiento, innovación y escalabilidad. Datos que aportaba la presidenta de AGE, la región de Murcia, Almudena Avellán.
9: AGE Región de Murcia ha elegido Molina de Segura para celebrar sus premios Héroes CaixaBank Jóvenes Empresarios. Los premios se van a desarrollar pues, durante todo este año hasta el 11 de junio, que va a ser el colofón final de nuestra gran fiesta del emprendimiento, donde en el Teatro Villa de Molina, sobre las 6:30, 7:00 de la tarde, pues ya vamos a poder disfrutar de lo que es la gala Joven Empresarios Héroes.
0: CaixaBank reafirma un año más su compromiso con el impulso del talento emprendedor a través del patrocinio de este galardón, que se ha consolidado como una referencia en el ámbito empresarial regional, algo que ha subrayado también Olga García, la directora territorial de CaixaBank en la Comunidad Valenciana y la Región de Murcia.
10: Para CaixaBank es fundamental estar con AGE, por eso llevamos desde el principio, además con una vocación absoluta de seguir creciendo juntos en estas y muchas otras iniciativas que lleven al talento joven, que lleven a esas jóvenes, a esos jóvenes emprendedores que luego se convierten en grandes empresarios dentro de la región de Murcia, a dar una visibilidad. Y los premios lo dan. Son ejemplos, son referentes de que las cosas se pueden hacer, de que hay ese apoyo, ¿no? Porque tú puedes tener mucha ilusión, puedes tener un sueño, pero al final el progreso se tiene que hacer realidad. Y para hacerlo realidad también hay que dar muchas oportunidades. Y yo creo que hoy, en estos premios y de la mano de AGE y del Ayuntamiento de Molina de Segura, ¿qué voy a decir? Esto sí que ha sido una cuna del emprendimiento.
0: La elección de Molina de Segura como sede del evento pone de manifiesto su firme compromiso con el emprendimiento, la innovación y el desarrollo económico local. El regidor de Molina, José Ángel Alfonso Hernández, ha subrayado que en Molina creen de verdad en el valor de quienes deciden emprender aquí, en nuestra región, y hacerlo además con valentía, con ideas nuevas y con esa energía que mueve las cosas cuando parecen difíciles. Estos premios vienen a reconocer decisiones arriesgadas, equipo, constancia y también la capacidad de crear empleo, de innovar y de mejorar la vida de los demás desde la empresa.
11: Además de ese reconocimiento, yo lo quiero englobar también a esas historias que están detrás, que no salen nunca a la luz. De hecho, se intenta siempre ocultar, pero estos reconocimientos son también un reconocimiento a cada historia de superación que conllevan cada uno de ellos. Porque, ¿sabes qué ocurre? Que normalmente admiramos a los grandes empresarios, a las grandes directoras territoriales, por supuesto, también, pero lo que ocurre es que no nos acordamos de que admiramos su éxito de hoy, pero si alguna vez nos dijeran calzaros mis zapatos, veríamos las huellas y las suelas desgastadas de esos empresarios de años, lustros y décadas. Es muy fácil hablar, ¿no?, de incluso con tono jocoso algunas veces que uno escucha los medios de comunicación y cuando alguien habla de empresarios de prestigio a nivel nacional e internacional, ¿no?, que se atreva a alguien incluso a criticar o a despreciar el éxito conseguido cuando no se ve los 50, 60, 40 años o generaciones que hay detrás arremangándose como aquella época, así como se hacía en el siglo pasado, para poder sacar adelante a tu familia.
0: Molina de Segura acogerá los próximos 19 y 20 de junio la edición inaugural de Gastrolata, el primer festival callejero dedicado exclusivamente a la conserva gourmet, un evento que reunirá a productores de toda España, profesionales del canal Horeca y a un público interesado en gastronomía de calidad. Durante 2 días la ciudad se transformará en un espacio gastronómico abierto donde el público podrá disfrutar de casetas expositoras, show cookings de la mano de reconocidos chefs, degustaciones, maridajes y actividades culturales en torno al mundo de la conserva, como explicaba María Salvador.
12: Es un festival callejero que cuenta con degustaciones, con maridajes, con show cookings. En concreto, por ejemplo, gracias a José Díaz, que son nuestros patrocinadores, son equipamiento hostelero, pues poder tener chefs especializados en la conserva y que puedan enseñarnos a hacer pues platos muy, muy fáciles de hacer en casa y muy deliciosos. Entonces, como comentaba, la realidad es que Gastrolata celebra su primera edición en Molina de Segura. Es un evento anual, callejero, con música, con público, con venta directa, y se va a realizar en varias ciudades. Estamos trabajando en estos momentos a ver si podemos confirmar ya Valencia, alguna otra ciudad, y venir todos los años. Entonces, bueno, en esa reivindicación de la conserva hablábamos, pues, yo venía de camino y veía las chimeneas aquí en Molina de Segura y nos contaba Juan de Dios cómo era cuando sonaban esas sirenas y la gente iba a trabajar. Y creemos que lo bonito de este proyecto es que al final, alrededor de la conserva, hay todo un universo y interconectado, pues desde la producción de las latas, la logística, el transporte, los productores, la huerta murciana.
0: La coorganizadora de este festival, Gastrolata, también explicaba que nace para reivindicar la conserva como producto gastronómico de primer nivel y acercar al público la innovación y la calidad que existen en el sector. La conserva no es solo una forma de preservar alimentos, es también una manera de conservar cultura gastronómica. Explica también cómo se va a distribuir las casetas en la Plaza de España, que es donde se va a celebrar esta primera edición.
12: El festival se articula con casetas aquí en torno a una carpa central que nos ayuda el ayuntamiento, donde se van a realizar las degustaciones y un escenario para los show cookings. Entonces, esperamos reunir, al ser una primera edición siempre es más difícil dar cifras exactas, entonces esperamos reunir al menos 20 productores, en su mayoría van a ser de Murcia, pero también de otras zonas de España.
0: La elección de Molina de Segura como sede responde a su histórica vinculación con la industria conservera, uno de los sectores que definieron el desarrollo económico y social del municipio. De hecho, una semana antes también habrá una exposición en el Museo del Enclave de la Muralla. Como parte de esta

0: Que es una tradición que al parecer surge de la ciudad portuaria de Cartagena, como le explicaba en tertulia con María Salvador.
1: Vamos a poder disfrutar de algo muy murciano, muy cartagenero.
2: Mucho. Tengo que confesar que yo no lo conocía. Y cuéntelo, porque me ha encantado.
1: Son los asiáticos.
2: Yo es que no lo conocía por ese nombre.
1: Según nos ha dicho un pajarito. Mi historia que me llega a mí, nace en el Albujón, en el Bar Pedrín, y es algo delicioso, ya lo puedo decir.
2: Sí.
1: Sí, en Valencia todavía podéis hacerlo, digo, porque no en todo sitio se utiliza la leche condensada. Porque sales fuera de aquí, te vas de media España para arriba y la leche condensada no existe.
2: Totalmente.
1: Entonces, aquí aprovechando que aquí la leche condensada sí que la utilizamos mucho para hacer el manchado y los obremonte.
0: Habrá una zona de casetas expositoras, show cookings, como decíamos, degustaciones y maridajes con vinos y cervezas artesanales, música en directo y ambiente gastronómico, espacio infantil recreativo vinculado al mundo de la conserva y, como indicaba la coorganizadora de Gastrolata, también tendrá lugar un concurso a la mejor tapa.
2: Hay un concurso de tapas, van a ser votadas por el público, la mejor tapa. Tienen que estar hechas a partir de producto también que venga en conserva. Entonces, ahí hay libertad de las marcas, de los productores, de los chefs, para cada uno desarrollar su tapa. Y la votación se va a hacer a través de los asistentes a Gastrolata. Va a ser el público el que decida cuál es la tapa que más les ha gustado.
0: La Concejalía de Participación Ciudadana del Ayuntamiento de Molina de Segura continúa desarrollando el programa La Cultura por Barrios, Pedanías y Urbanizaciones, acercando durante el mes de junio una amplia oferta de actividades culturales gratuitas a barrios, pedanías y urbanizaciones del municipio. La programación de junio incluye propuestas para todos los públicos seleccionadas por las propias asociaciones vecinales dentro del catálogo del programa, consolidando un modelo cultural participativo, cercano y ameno, que fomenta las relaciones vecinales y el acceso a la cultura de una manera sencilla y a un paso de casa, según indica un comunicado del Ayuntamiento. El concejal de Participación Ciudadana, Antonio Martínez, destaca en esa nota de prensa que siguen trabajando para que la cultura llegue a todos los rincones del municipio, ofreciendo actividades de calidad cerca de los vecinos. Entre las actividades previstas destacan representaciones teatrales como Doña R.Q.R., Hay que deshacer la casa o La verdad, ¿a quién le importa?, esta última del grupo de teatro Avesco. La programación también incluye espectáculos musicales como Replay Band, el tributo al canto del loco, el concierto Ainhoa, Pau de los 2000, y actuaciones como Dúo La Fiesta o Patrick Baile. Los más pequeños podrán disfrutar de propuestas familiares como Cantajuegos, mientras que el programa incorpora además actividades de participación y desarrollo comunitario como los talleres de baile, tejiendo recuerdos e historias bajo las estrellas. Asimismo, se van a celebrar actividades culturales de carácter divulgativo, como el paseo cultural Paseo por las Viejas Leyendas de Murcia, a cargo del escritor Paco López Mengual. Las actividades se desarrollarán en espacios de convivencia vecinal repartidos por todo el municipio, llegando a barrios como San Roque, Sagrado Corazón, San Antonio, Fátima, Los Vientos, Barrio Centro, El Carmen, pedanías como la Torre Alta y la Ribera de Molina, y urbanizaciones como la Alcaina, el Torreal y los Conejos, reforzando el papel de la cultura como herramienta de encuentro y cohesión social. Esta misma semana se han llevado a cabo varias mesas de evaluación del programa desarrollado hasta el momento. En palabras del concejal Antonio Martínez, el compromiso de calidad y eficiencia con los vecinos ha llevado a realizar una evaluación en el Ecuador del programa para certificar que goza de una salud inmejorable y comienzan ya a poner la primera piedra de la siguiente edición. El Ayuntamiento reafirma así su compromiso con una cultura descentralizada, participativa y accesible, en la que la ciudadanía tiene un papel protagonista tanto en la elección como en el disfrute de las actividades. Bueno, pues toda la programación la pueden encontrar en la página web de la Concejalía de Participación Ciudadana, también en sus perfiles oficiales, en Facebook y en Instagram. Y bueno, son actividades que algunas de ellas ya se han llevado a cabo, como por ejemplo Plenilunio, producciones teatrales, presentó Doña R.Q.R. en el Colegio Cervantes del barrio de San Roque el pasado viernes 5 de junio. También hubo un taller de baile en Torre Alta. El grupo de teatro de Mujeres Horizontes representó Hay que deshacer la casa en el centro social del barrio del Carmen. Y ese mismo día, el viernes 5 de junio, el grupo de teatro Avesco presentó La verdad, ¿a quién le importa?, en el centro de las Balsas, en el barrio Sado Corazón, que está viviendo sus fiestas. Y por cierto, también en ese barrio, Patri ofreció el espectáculo musical Dúo La Fiesta en la Plaza Pío XII. Eso fue el pasado

0: sábado, comenzamos a las 9:30 de la noche. Se retoman las actividades este miércoles, 5:30 de la tarde. El dúo Galván presenta Cantajuegos en la Plaza de los Grifos del barrio Sagrado Corazón de Molina de Segura.
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0: Hablamos de otras actividades, en este caso el Ayuntamiento de Molina, a través de la Concejalía de Juventud, desarrolla el Escape Room Callejón Mágico, un juego de escape temático diseñado para complementar la oferta de ocio juvenil estival del mes de julio. La iniciativa nace de las propuestas y votaciones directas de los propios jóvenes a través del presupuesto participativo joven. El evento se desarrolla durante los días 8, 9 y 10 de julio. La actividad está dirigida a jóvenes residentes o estudiantes de educación secundaria de la localidad en edades comprendidas entre 13 y 30 años. La propuesta sumergirá a los participantes en una ambientación inspirada en las calles de un mundo mágico, emulando la estética de rincones icónicos como el Callejón Diagon. Los asistentes se enfrentarán al reto de resolver una serie de misterios, buscar pistas ocultas y descifrar complejos enigmas antes de que el tiempo de la cuenta atrás llegue a su fin. Dada la naturaleza de la actividad y la limitación de plazas por pases, requisito indispensable realizar una reserva previa por persona y franja horaria. Se puede hacer en la página oficial de juventud.molinadesegura.es.
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0: Este miércoles a las 7:30 de la tarde en el Salón de Actos Justina Jiménez Salcedo de la Biblioteca Salvador García Aguilar se va a presentar el libro El Caminante y su Sombra 3, Tiempo de Cerezas, del autor Francisco Nicolás Alacid, con el que hemos hablado en Radio Compañía. La obra, publicada por Editorial Sunrise, es una nueva entrega de la serie El Caminante y su Sombra, en la que el autor comparte su experiencia personal en torno al Camino de Santiago, entendido no solo como una ruta física, sino también como un viaje interior marcado por la memoria, el aprendizaje, la superación y el encuentro con los demás. En este tercer volumen, Francisco Nicolás Alacid recoge el diario de los últimos 853 kilómetros recorridos entre el 19 de abril y el 18 de mayo de 2024, desde Sompor, en el Pirineo Aragonés, hasta la Plaza de Obradoiro, en Santiago de Compostela. Un itinerario lleno de vivencias, sorpresas, dificultades y momentos de solidaridad que se suma a una trayectoria caminante iniciada en 1995 y que alcanza ya los 8.466 kilómetros. El Caminante y su Sombra, Tiempo de Cerezas, invita al lector a adentrarse en el universo del Camino de Santiago desde una mirada cercana, reflexiva y profundamente humana, en la que cada paso se convierte en memoria y cada etapa en una oportunidad para descubrir nuevas sensaciones. Sensaciones diversas, cada etapa es una vivencia distinta con algunas anécdotas y algunas de ellas pues no muy agradables, como nos relataba en esa entrevista Francisco Nicolás Alacid.
2: Desde el encuentro con una auténtica meiga en Samos, en una población de Lugo, en que me vi solo ante una auténtica bruja vamos, de carne y hueso, pero que era una auténtica bruja. Y de esas que asustan hasta, bueno, hasta la médula. Uh-huh. Y, bueno, pues he tenido ataques improvisados de dos pitbull en Merlán, en una aldea asturiana, que, bueno, a punto estuvo de costarme la vida. Son las consecuencias de viajar solo, pero es que es solo como se percibe todo lo que es el camino y uh-huh. cómo se vive y cómo se vive de verdad. Uh-huh. Y en este, y aquí también, pues en el libro, lo que pasa es que es un relato muy largo, he tenido la circunstancia muy curiosa de conocer a un grupo de la Guardia Civil, que de la OMAP, que es, OMAP es el acrónimo de Oficina Móvil de Ayuda al Peregrino, uh-huh. que habían puesto a prueba por primera vez pues este servicio, ¿no? Y los conocí de casualidad y, bueno, estuvimos allí hablando en Irache un tiempo y tal, muy amables, pero da la casualidad que ese encuentro fue además fue maravilloso, porque luego es verdad que me dijeron, bueno, si nos necesitas alguna vez y tal, pues llámanos y tal, me dieron una tarjeta. Pues bueno, pues la verdad es que vine a necesitarlos.
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1: La navaja española. Muy popular durante el siglo XVII, la navaja española era un cuchillo plegable mortífero muy común en duelos y peleas callejeras. La hoja se doblaba y quedaba fija dentro del mango, lo que permitía al usuario esconderla fácilmente. Su mecanismo de cierre de carraca mantenía la navaja cerrada a la vez que el sonido de la navaja al abrirse también se usaba para intimidar a los enemigos.

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